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6: Hay muchos medios de comunicación, pero no todos plasman la realidad. 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

0: gente hermosa, ¿qué tal? ¿Cómo están? 34 grados centígrados, temperatura ambiente. Hoy fueron 40 grados, sensación térmica de 44.
1: Carlitos me puye, buscando ya la mosca. ¡Qué bullada!
0: Ay, ay, ay, pero por ahí dicen que va a cambiar el tiempo en estos días. Ahorita le pregunto a Aniceto, ese nunca se equivoca.
1: Tata,
0: 37 grados para mañana, Dios mediante, aparentemente 37. Así que cuídese del calorón, hidrátese lo más que pueda.

4 de septiembre, gente hermosa, les mando un saludo súper especial, deseando que le estén pasando de lo mejor. ¿Irá a llover en estos días, Aniceto? ¡Órale! Damas y caballeros, suban al radio, porque a partir de este instante y hasta las 8 de la noche le acompaño a través de HP, la más prendida. Soy su amigo y servidor Justo Coronado Garza. Así que quédate con nosotros.

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4: Enrique, estamos de regreso a las 6:49. Soy cumpleaños del jefe de jefe. Soy cumpleaños del ingeniero Enrique Cárdenas de la Avellano. Muchas felicidades, ingeniero. Deseando que se le haya pasado bonito, que haya tenido un día especial. Y le agradecemos el hecho de que a través de esta empresa de ORT Radio, que hayan puesto su mirada en un servidor para formar parte de este gran equipo. Así que siempre agradecido con usted, lo admiro, lo aprecio y lo respeto. Y hoy está de plácemes el ingeniero Enrique Cárdenas de la Avellano, a quien le deseamos lo mejor de lo mejor. Estos...

Felicitaciones al ingeniero Enrique Cárdenas del Avellano por un año más, una vuelta más al sol. Órale, pues, un saludo súper, súper especial a nombre de todos nuestros compañeros de radio, por supuesto. Vámonos con más, dice por acá, mándame saludos, te estoy escuchando, gracias. A toda la racial chiquilla, dice Hilario Quiñones, te estoy sintonizando, gracias. Y pues ya sabes, somos pura HP. Ok, ok. Ah, ok. En este viernes de recuerdo dice, estoy escuchando de punta y talón por la más prendida. No, mijo, hoy no es punta y talón, es puro viernes de recuerdo. Chelito Cepeda, ¿cómo estás, Chelito? Buenas tardes. Mi querida amiga Chelito. Dice, enhorabuena, sí, muchas felicidades. Que cumple muchos años más llenos de salud, amor y todo lo bueno. Muchas felicidades por tener a los mejores locutores, dice mi amiga Margarita Barrón. Muchas gracias, Margarita. Pues gracias a Dios y, por supuesto, por la vida de nuestro patrón, ¿verdad? Que pues ya aquí tenemos 19 años y desde que pusieron la mirada en Coronado y que Coronado vino a formar parte de este equipo, nunca he dicho que soy porque no lo soy, nunca he dicho que me creo porque tampoco me creo que soy, pero trato de ponerle todo entusiasmo cuando vengo al programa, trato de que usted se lleve una buena imagen de un servidor cuando lo trato por teléfono, cuando platico y charlo con usted, y pues de eso se trata, siempre brindarles el mejor servicio, siempre brindarles la mejor atención, y eso es algo que no se me olvida desde que llegué aquí hasta que el día que me vaya, siempre lo voy a tratar de la mejor manera, así que bueno, de eso esté bien seguro. Son las 18 horas, 6 de la tarde con 52 minutos, vámonos, porque estaban pidiendo esa rolita, Corona, la de ala, que la perra flaca. Me da mucha risa esa rola. Ay, ay, ay. A ver, ¿dónde está la perra flaca? Aquí está, mire, no se va a morir pronto la perra flaca por acá. Échenle agua, ingratos. Échenle agua a la perra, perdió con ese calorón. Oiga, por cierto, hablando de esas situaciones del calorón, usted que tiene mascotas, sea humano, no sea inhumano, ¿eh? Hay que cuidarse. Bueno, yo no tengo mascotas por la cuestión de que los jugos y que los tamales y que aquí, que ya. Por higiene, no tengo mascotas en mi casa. Pero usted que tenga mascotitas, ahorita que está la temporada de calor, a todo lo que da, procure tenerles agua, cambiarles el agua constantemente y darles alimento, ¿verdad? Y ponerlos en la sombrita ya, porque se lleva uno cada fiasco, Coronado, de repente, ¿verdad? Y ahí está el perro, ¡wue, wue, wue, wue, wue! Pobre perro, toda soleada. Ay, ay, ay, perra.

0: que tiene un geniecito que nomás la habías de ver. ¡Ya cásala!
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2: ¡Perra, perra! Ya me imagino la perrilla flaca, flaca. Y aquel tirándole patadas. ¡Quítate, perro! ¿Qué? ¿A usted nunca lo correteó un perro, oiga? ¡A su mecha! ¡Ay, ay, ay! Oye, me acuerdo bastante. Oye, viernes del recuerdo. Oye, ¿todo diferente?
3: ¡Ey!
2: ¡Un día!
3: ¡Ey!
2: Un día andaba con Hugo Carriedo y con su esposa.
3: Sí, sí.
2: Y traían un perrito que se llamaba el Gori. Era un perrito chihuahua, negro el perrito.
3: Ajá.
2: Oye, yo no había visto el mentado Gori, yo me andaba sentando arriba de él. Me tragaba vivo la señora. Oye, y luego un día que se me pone el picudo el Gori, que me quería morder y que ya me andaba con el mugre Gori, no, mi. Que le tiré una patada, ya no le pegaba, no le pegué. Me decía la doña, espérese, cálmese, deje mi Gori. Pues espérame, quítame el Gori de encima.
3: Pues sí.
2: Me acordé ahorita de la perra, perra. Ay, pues, ay, ay. ¿Qué onda, mijo? ¿Cómo andas?
3: Bien, aquí, pues gracias a Dios. Y lo que pasa es que hay gente que traen los perros sueltos.
2: Sí.
3: Y son bravos y no quieren que los toquen, que no les hagan nada.
2: Ándale.
3: Se enojan.
2: Sí.
3: Oye, pues amárralos. Si sabes que son bravos, amárralos.
2: Oye, pero me da bastante risa que me andaba sentando arriba del Gori y no le había visto y que empieza a ladrar. ¡Ay, el perro! ¡Quítate, perro!
3: Entonces, desde ahí te agarró coraje.
2: Sí. No me podía ver el Gori.
3: Pues sí.
2: ¿A quién saludamos, mijo?
3: No, pues aquí toda la gente de Freddy Carmen.
2: ¿Cómo te fue de calor?
3: Hoy está muy bueno, me estuvo hoy.
2: Hasta me dan ganas como de hacer bolitas de puro calor y venderlas.
3: Fíjate que sí.
2: Sí, de repente y sí.
3: Pues cuando venga el frío.
2: Oye, dicen que va a ser el frío bien sabroso, ¿eh?
3: Sí, según está ahorita el calor, así va a ser el frío también.
2: Sí, sí, no, de veras me dan ganas de hacer como moldes de puras bolitas de calor y venderlas. Órale, llámenas.
3: Ándale.
2: ¿Qué jugo de sangre ni qué? Nada, vamos a vender bolitas de calor.
3: Pues sí.
2: Ay, ay, ay. Pues ahí te dejo, mijo, aquí le sigo.
3: Ya, bueno. Órale, que Dios te bendiga.
2: Amén, bien, cuídate, mi diferente. Le mando un saludo cordial. Voy a ir a la pausa, ya casi me despido. Dejen, paso estos saludos rápido. Ay, ay, ay. A ver, ¿qué dice por acá? Saludos para Lupe, que está cumpliendo años, para Juan Nava, para Daniel Nava y para el contador, para Josué y la demás palomilla, que ya somos muchos los que estamos acá tirando cotorreo, parte de compadre Samuel Trujillo. Dice, mándame saludos también para el profe Luis Ángel Castillo Colunga, cumpleaños. También para Aroncito Rodríguez de Cruz y Cruz, de allá de Hidalgo. Ok. Saludos para... ¿quién más por acá? A los conejos, a Enrique Cárdenas González, a Miguel Camacho y a Lolo Pineda. También para Cuco Zarras, de parte Conejo Mayor, y a Juan Tequila, que ya anda por Coahuila. Saludos, y al primo Eloy Ramos. Así que mis cumpleañeros, ánimo, les mando mañanita y ahorita regreso. Estos

0: enhorabuena a mis cumpleañeros, deseando que se las pasen bien, pero bien bonito. Voy a la pausa, no me tardo nada, ahorita regreso en 10 minutos.
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5: Hola, hola, bienvenidos, bienvenidas, ¿cómo están? Estamos en un episodio más de Ya Oíste. Yo soy Génesis Sainez y hoy tenemos un tema muy peculiar, un tema que puede pasarle a cualquiera, nadie está exento. En la cocina, en el trabajo o incluso en tu casa, en la calle, que son las famosas quemaduras. Y vamos a hablar sobre qué hacer en un momento difícil que está, porque muchos entramos en pánico en ese momento, es como de, ay, se está quemando, está pasando algo, pero no, a esto nos viene a acompañar nuestro querido doctor Oscar Reyes, jefe del servicio de urgencias. ¿Cómo está, doctor?
6: Hola, buenas tardes, bien, gracias, aquí, gracias por la invitación.
5: Ay, muchas gracias a usted por acompañarnos. Esto se va a poner bueno, porque estamos en una temporada donde justo puede haber muchas, muchas quemaduras, pero vamos a empezar sobre qué son las quemaduras, doctor.
6: Bueno, las quemaduras prácticamente son lesiones causadas por agentes físicos externos, principalmente sea fuego directo, líquidos calientes. Existe también las quemaduras por corriente eléctrica y en menor medida, pero también existen las quemaduras químicas. Entonces, wow, básicamente son lesiones térmicas, básicamente.
5: ¿Cómo son los tipos de quemaduras, doctor, que le han llegado?
6: Bueno, las quemaduras se clasifican, puede ser por, como ya mencionamos, por el tipo de agente que la ocasiona, que ya mencionamos que puede ser por fuego directo, le llamamos por escaldadura, quiere decir por líquidos calientes, quemadura química y quemadura eléctrica. Esa es una clasificación que es de acuerdo al agente físico que lo ocasiona. Y para nosotros como médicos es muy importante clasificarla de acuerdo a la profundidad o la gravedad de la lesión.
5: Ajá. Okay.
6: Hay varias clasificaciones, conforme van pasando los años, se han creado varias clasificaciones. La más usada o la que está más en boga es la que le divide en primer grado, segundo grado y tercer grado.
5: Oh, sí.
6: Ajá, eso es de acuerdo. A nosotros como personal de la salud nos funciona mucho para determinar la gravedad de la lesión y a la vez de saber la gravedad de la lesión, saber si el paciente requiere ser tratado en un hospital o puede ser tratado en su domicilio. La quemadura de primer grado es la que comúnmente cuando vamos a la playa y nos asoleamos.
5: Lo bronceadito.
6: Ajá,
5: acá.
6: Esa es una quemadura de primer grado. Obviamente, pues como la mayoría de la gente sabe, pues no es necesario ir al hospital para tratar ese tipo.
5: Incluso hay gente que se broncea por gusto, ¿no?
6: Ajá, o sea, exactamente. Y es algo irónico, pero las quemaduras de primer grado son dolorosas precisamente porque afectan las capas superficiales de la piel, que se llama epidermis, y es ahí donde están los receptores del dolor.
5: Ya tocamos el de grado 1.
6: Primer grado,
5: ya ven. Nos vamos con el de segundo grado.
6: Okay. Sí, el de segundo grado, ya estamos hablando que ya la quemadura es más profunda. De hecho, la quemadura de segundo grado se divide en superficiales y profundas. Ajá.
5: Okay.
6: El segundo grado ya afecta capas más profundas de la piel, en este caso la dermis. Y este tipo de quemadura es muy importante porque la recomendación es que sí se tenga una atención médica, que ya son más profundas a diferencia de las de primer grado.
5: Uh-huh.
6: ¿Cómo los vamos a identificar? La piel se pone rosa y las famosas ampollas o flictenas. Ajá, ya es una característica de las de segundo grado que ya van a cursar con ampollas. Ajá, entonces este tipo de quemaduras, la sugerencia es que sí se vaya a alguna atención médica, a diferencia de las de primer grado.
5: Sí, sí me ha tocado ver, no me ha pasado, pero sí me ha tocado ver que el aceite creo que es lo más común que vemos, que les cae en la piel e inmediatamente como que empieza a salir la ampollita, o sea, obviamente entre el movimiento y todo, de que te arde. Me tocó ver que a mi mamá le salió una enorme, pero no entendía, o sea, yo en mi mente es como, ¿por cómo es que sale o por qué salen las ampollitas? ¿Es como media de protección de la piel o por qué se da?
6: La mayoría de las quemaduras de segundo grado, como bien mencionas, está ocasionado por líquidos calientes, ya sea aceite, agua hirviendo, o también por objetos calientes como el clásico, la plancha, la secadora.
5: Yo con mi plancha del peine.
6: Entonces, la ámpula o ampolla, como se le conoce, aflictena, no es otra cosa que se sale líquido de la piel y se acumula ahí. De hecho, más adelante vamos a ver que cuando ya las quemaduras son más extensas, algo que daña mucho al paciente es la pérdida de líquido o de volumen, que le llamamos nosotros.
5: Okay.
6: Ajá. Aquí también es importante mencionar, ya cuando entramos a una quemadura segundo grado, nosotros ya a nivel médico, es muy importante la extensión de la quemadura. ¿Estás de acuerdo que no es lo mismo que te, como bien mencionas, que te quemes una área pequeña de tu mano a que te quemes, por ejemplo, todo el tórax, ¿no? O todo el pecho. Sí.
5: Pero pasemos a la de la quemadura de tercer grado, que esa es la última de la escala, sí, por así decirlo.
6: Es la más grave. Por lógica, pues la profundidad es mayor. Aquí es cuando el paciente inclusive ya tiene exposición de hueso, exposición ósea, cuando ya se quema tendones, ya se queman como músculo. Obviamente, pues son pacientes que se exponen a corrientes térmicas o están mucho tiempo expuestos, sobre todo cuando hay fuego directo, ¿no?
5: Claro.
6: Y desafortunadamente muchas de las veces el tratamiento es quirúrgico. Muchas veces inclusive si una extremidad está muy afectada, inclusive puede requerir amputación. Entonces ya es una quemadura pues ya más grave, ¿no?
5: Y hay una pregunta que me gustaría hacerle, porque creo que todos necesitamos saber esas acciones rápidas, que en dado caso, no sé, estoy en mi casa y veo, o sea, para poder ayudar y también para saber qué hacer yo, ¿no? ¿Qué hacer cuando estás en ese momento que no estás obviamente en el doctor o en lo que llegas? ¿Cómo tratarlo o hacerlo inmediatamente, una quemadura?
6: La principal recomendación es no aplicar ninguna sustancia a la quemadura.
5: Ni la famosa clara de huevo.
6: No, ni hay veces que le ponen antibiótico en crema, tampoco se sugiere. Clara de huevo, algunas cremas como el tepezcohuite, el aloe. Entonces, la sugerencia es no aplicar nada de eso. Tampoco agua fría. Mucha gente, pues la lógica muchas veces llegaría a pensar, pues si se quema y está caliente,
5: claro,
6: pues échale agua fría, ¿no? Sin embargo, no. Sí se sugiere, obviamente, que se lave la herida con pura agua, pero que el agua sea tibia o templada.
5: Okay.
6: Tampoco se recomienda poner hielo.
5: Y por ejemplo, ¿el agua es en contacto directo o como suavecito?
6: No, directo.
5: Directo, uh-huh.
6: Okay. Ajá, entonces y después taparla con un apósito antiadherente, o sea, evitar que no sea un apósito que se pegue en la piel y obviamente pues que esté limpio, ¿no?
5: Claro, principalmente.
6: O sugerencia que esté limpio. Y si la quemadura sí se ve que tenga ampollas o todo sugiere que sea el segundo grado, pues sí se sugiere que vaya a atención médica.
5: Y lo que hoy nos comparte, doctor, es muy, muy importante, porque hay cosas que ni siquiera sabemos. O sea, podemos decir que es muy como de, ay, no me va a pasar, o nada más me quemé tantito, pero lo dejamos a la desidia y son cosas que se pueden complicar. Nos ayudó a desmentir muchos mitos. Muchas gracias. Y pues, sin más por el momento, yo le agradezco mucho que nos haya acompañado. Espero que se le haya pasado muy bien.
6: Sí, al contrario, gracias a ustedes.
5: Y pues nada, Estel Lovers, la verdad es que yo estoy muy, muy agradecida. Muchísimas gracias, doctor, por esta compañía, por compartir información tan valiosa. Yo soy Génesis Sainz, fue un gusto tenerlos aquí. Muchísimas gracias, nos vemos en el próximo episodio. Adiós.

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5: André, que estamos de regreso, ya a las 7:11. Benito González, Mari Carriero, que le estaba preparando las gordas, gorditas, así de mantequita, y está el otro ingrato. ¡Ay, bárbaro! ¿Cuánto llevas, Benito? Dice, ya ni las conté, corno. Le perdí la cuenta. Ándale, allá por San José de las Flores. Allá está Mari Carriero y Benito González echándose unas gordas de mantequita. Uy, papá. Oye, el buen Gerardo Dávila, mi compadre Gerardo Dávila, que va saliendo de la chamba, y a todos los guardias de protección. Dice, no me coronao, acá en el climita bien rico, hasta quisiera dobletear turno, ¿verdad? Pero saliendo del negocio... Ándale, te cambiaron el clima, mijo, por el natural, ¿eh? Allá va rumbo a su casa en Horacio Terán, mi compadre Gerardo Dávila, un saludo súper especial. ¿Quién más anda por acá? Jean Cruz y Carmen, el diferente, mi hermano en Cristo, siempre en sintonía. Ok, gracias. ¿Quién anda por acá? Bueno, a ver, ¿qué dice? Por acá, llegan otros mensajitos. Saludos para... Para. ¿Quién? ¿Dónde quedó? Aquí está. Guillermo Morales, compadre Guillermo, para Raquel y para Eva. Siempre te escuchamos, gracias. Saludos también para Marino Arriaga. Dice, buenas tardes, saludos, Dios te bendiga. Gracias, mijo. Saludos para la familia Arriaga Hinojosa de la colonia Mariano Matamoros. Algo de Rigo Tobar. Chelito Cepeda también se reporta. Gracias. Vámonos con la que sigue entonces. Tirin, tin, tin. Déjame si me encuentro por acá esta rolita. Chu, chu, chu. ¿Sí está Noches Eternas? Noches Eternas, chan, chan, chan. No, la tengo, mijo. Tengo Noche de Cumbia, pero Noches Eternas no la tengo. Pero ahorita te voy a mandar como quiero un Arrigo Tobar. Esto se llama, es el Cisne.

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1: Aracatrusca, a la tranca, soy guasapa, a la cuchuminga trago bien guapa. Qué tal mi guitoto? Qué tal mi guitota? 6 días bendecidos, 6 días iluminados, 6 bendiciones que todos ustedes ocupan para una mejor vivir. ¡Ay, chamandaca Santa Guanday! ¿Por qué decir que 6? Recordar, el odio, la envidia, la maldad, la palería, la santería y la hechicería son 6 maleficios, 6 daños que no te dejan llegar a encontrar la felicidad. Por eso, guitoto, por eso, guitota. Por odio, por envidia, por maldad, por hechicería, palería, santería. Yo he visto con estos ojos, guitotos, que los han devorar los grandes gusanos de la tumba. Gente que anteriormente tenía todo en la vida y hoy por la envidia están fracasados, están arruinados, Dios mío benditos. Cuánta gente que tenía su buen cultivo, su buena cosecha, su buen animal, tenía su buena negocia, su buena tienda, su dinero, sus hijos, los han destruido por la maldita envidia. ¡Oh, chamanda pura pía, guaregua santa! Guasamatari, pica, casataita, callacama, guande. ¿Cuánta gentecita, Dios mío bendito, que usted ha visto con tu propio ojo, que anteriormente tenía edificio, tenía la carro, tenía muchas cosas, hoy están destruidos porque le han hecho brujería, le han hecho hechicería? ¡Ay, chamanduy! Por envidia, yo he mirado gente, guitoto, guitota, atenciona. Médicos, ingenieros, artistas de la pantalla de la televisión, de la pantalla de las cines, que eran famosos, hoy están en drogas, en clínicas, en sanatorios, fracasados, arruinados, porque por la envidia los han destruido. ¿Cuánta gente que no sabe leer ni escribir ocupa un puesto grande, ocupa una ganancia en el poder? Y hay gente que con títulos, con diplomas, ejerciendo una profesión, como vendiendo en la mercado, vendiendo tomates, vendiendo el pollo, vendiendo la carne en otra parte. ¿Por qué? Porque los han dañado, guitoto. Los han destruido, mis guitotas. 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Vamos a la testimonia. Continuar en esta la momenta dando.

Santa Pura Pía Guaré. Amiga la Carmela, usted quiere saber si la esposo de usted está saliendo con mujer de allá de trabajo. Guitota, Guitota, no te deja creer. No te deje meter mitote, chisme, engaño. Porque a ti te están dañando la relación matrimonial. Te están dañando la matrimonia. Por eso usted ya no duerme con su guitoto. Tu guitoto está mucho lo triste. Tu guitoto está muy estresado, muy enfermito, porque usted ya lo desprecia. Tu guitoto no anda con ninguna otra la mujer. Tu guitoto ser tuyo. Este hombre ser bueno. Este hombre ser buen padre. Este hombre ser gran esposo. Este hombre merecer solamente el amor tuyo. 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Tu esposo no te engaña, Guitota. Vení para darte amuleto para proteger matrimonio tuya. Uy, chamanduí, anchacatira, chiramangua, cachara, guandey. 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Me dice, indio, ayúdame, porque yo estoy muy enferma. Quiero bajar el azúcar. Dime qué alimento puedo comer, porque cada día me siento mareada, sin fuerzas, agotada, que ya no sé ni qué camino tomar. Ayúdame, te lo pide esta mujer sufrida. Amiga, hágame favor, cocinarme 11 miligramitos de la canela. La canela en ayunas. Tómalo durante 3 días porque mejora la sensibilidad a insulina. ¡Ay, chamandú y cataguandara gandú! Consume también mucho fruto rojo. Mucho fruto rojo. ¿Por qué? Porque la fruto rojo baja el índice glucémico y reduce insulina propandial. ¡Ay, chamanguacatara casida! ¡Uca, guandey! También te recomiendo la avena. Sí, la avena beta o chamanduy, es glucanos, porque retrasan absorción de la glucosa. Verdura verde, Guitota, verdura verde, pescadito, pescadito, mucha la legumbre, mucha la legumbre. 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
1: André, que estamos de regreso, ya estamos de regreso, son las 7:33, 7:33. El saludo para el profe Mayelo, mi apreciable amigo el profe Mayelo allá por la BTL, saludos cordiales, profe. Oye, saludo para, ¿qué dice el Sammy? ¿Qué dice el Sammy? Ahí tiene la racilla cotorreando, ¿qué?
2: Buenas tardes, justo. Buenas tardes.
1: Buenas tardes.
2: Mándale un saludo a mi sobrino, el Gomi, que está de manteles largos, está cumpliendo años, mi gordito, de parte del Sammy. Estamos coronando, ahí te mandé al privado.
1: Dale, compadre.
3: Mándanos un pico chulo aquí a la 16 de septiembre.
1: Ahora. ¿Pico chulo para toda la raza o qué? Órale, pico chulo. Ahora. ¿Y mañanitos para mi compadre el Gomio?

Ándale, compadre Gomi, de parte de su esposa Sindel y de Luisito, su hijo, y toda la familia bonita allá en la colonia Azteca. El saludo súper cordial de parte del tío Sammy Trujillo. Ya a las 7:35, tengo una llamada, terminación 5318. Nos están marcando el WhatsApp, pues no, ahí no le puedo contestar, oiga. Márqueme a cabina 834-318-2402, que por cierto, tengo a alguien en la línea que no quiere salir al aire, voy para allá. Así que vámonos, recio, con la que sigue, porque 1, 2, 1, 2, 3. A toda la raciana Portes Gil. Ándale, Rafa Zurita. Ya déjala de

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1: ¡Ándale! Tengo dos audios, a ver.
2: Buenos días, compadre, soy Toño Muñiz, acá estoy.
1: ¿Cómo que buenos días, mijo? Ay, mijito, este no es para ti, coronado.
2: Hasta luego, levante cachitos de...
1: Oye. Cálmate. ¿Alguien se?
2: Oye, ¿cómo estaba riéndose, Marilí, de la canción de esa de la perra? Estaba riéndose.
1: Bueno, ¿qué, mijo? ¿Dónde anda Murillo?
3: Digo, te considero amigo, ¿verdad?
1: Gracias, igual, ¿cómo estás?
3: Un saludo para ti, para tu familia, y hay algo para acá, no sé si hay alguna canción de eso, no sé el programa que tengas de los, estos, ay, ¿cómo se llama? Bueno,
1: tú dime,
3: hay una buena canción, rancherona.
1: Tú dime la que quieras, y si no la tengo, te la canto, vámonos.
3: Hombre, ya no me acuerdo el nombre del conjunto de los viejos, chingados.
1: Ah, bueno, ya está, mijo.
3: Pero era que tú quieras, viejo. Un saludarte, cuídate.
1: Igual, mijo. Ándale, Murillo.
3: No te quites el tiempo, sé que tienes mucho trabajo.
1: No, no te preocupes, cuídate.
3: Va igual.
1: Adiós, Murillo, doña Juani, ahí en Tamatán, vecinos de mi suegra María. Un saludo súper especial. Y ahí está Agapito y está Meche también por un lado. Y a un lado de Agapito está Don Meme. Y a un lado de Meme está el soldador Tommy, y luego le sigues y le sigues con toda la racía de esta matan, les mandamos el cordial. ¿Quién más anda por acá? ¿Qué dice el Gomi?
4: Oye, justo acá un saludo para el Gomi, que te cumple años. En la mañana te miré ahí en la secundaria de tu hija. Oye, es que yo te marqué, pero me dice mi señora que ese número no es de ahí, de la cabina.
1: Ay, mijito.
4: Mándame el número de la cabina para ti, para registrarlo ahí.
1: ¡Qué bárbaro, Gomi! El 834-318-2402, Gomi. Tú que eres fiel escucha de radio escucha de HP, Gomi. Tienes como más de 40 años escuchando el HP, Gomi. No anotas el número del HP, Gomi. ¿Qué voy a hacer contigo, Gomi? Bueno, Bob Esponja, ¿o qué? Son las 7:40, te digo. Mejor vamos a escuchar algo en inglés. Llega el flaquito Aguilar con esta rolita.

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1: Y con esta rolita hasta lo alto del cielo, recordando a Rafa Martínez, el gomita, que le encantaba esta rola. Y a mi buen amigo Lino de la Rosa, la tremenda Mary.

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2: Ándale, que estamos de regreso a las 7:47. Luego le digo en dónde está un nogal echando nueces por todos lados. Ay, papá, a 50 litros. Ya encargué dos. ¿Qué tal? Bueno, ahorita luego le platico. Oye, mándame un saludo, dice por acá, para don Juanito Narváez. Don Juanito Narváez, ahí en la colonia Libertad y familia bonita. Ahí en la Libertad también está don Crucito Rodríguez, mi paisano. ¿A quién más en la Libertad? Allá está Homero Malibrán también. Ahí está su vecino, el señor Ibarra, y su ayudante Juanito, también siempre en sintonía. Oye, en la Libertad, ¿cómo escuchan la HP por todos lados también? José Luis Reta, mi compadre apreciable también. Pura HP, corona, pura HP. ¿Quién le pegó a mi perro? Allá por la Gloria Poniente, don Mauro. Don Mauro, también pura sintonía 97.5. Don Mauro, gracias. A don Mauro, allá por la colonia La Gloria Poniente, el saludín cordial. ¿Quién más anda por acá, corona? Échale aquí un vistazo. Chan, chan, chan, chan. Chan charan, chan chan charan, chan chan chan chan. Ahí en la Luisa Montemayor, doña María Luisa y su esposo también. Pura sintonía de nosotros, de la más prendida. Muchas gracias. Dice, mándame saludos a doña Miri, a mi amiga Miri. Ay, papá, ¿irá coronado? Acá te mandan otras nueces, mijo. ¿Esta cuánto el kilo, mijo? Ah, cómo me encantan las nueces, oiga, y no soy ardilla. Unas nueces bien ricas. Y que agarras el martillo y ¡pain! Como el chapulín colorado. Era nomás. ¿Es la época de la nuez o qué? Me están mandando fotos de nueces por todos lados, corona. Ahí póngale a cuánto el litro, diga. ¿Cuánto el litro? El lunes paso a comprarles. Ah, cálmate. Sí, a mí me encantan las nueces. A ver, ¿quién más anda por acá? Salud para Miri, a mi amiga Miri, a mi amigo Alfredo Hernández y a Marianita, que siempre nos escuchan. Mis queridos amigos, siempre la sintonía correcta. Gracias a doña Miri, a mi amigo Alfredo Hernández y a Marianita. Siempre te escuchamos, Coronado. Dice, puras nueces de Jaumabe, Coronado. ¿Quién me dice por acá?

0: Ah, y pensaba que tenían árbol. Ah, ok, esa me la traje de Jaumave, dice. Ok. Bueno, ¿quién más anda por acá? María Guadalupe, ¿qué te pasa, Lupita? ¿Eh? ¿Cómo?
1: Salchichoncito con tomatito.
0: Ay, no más.
1: Con el quesito.
0: Ah, que Tito tan borracho, dice que tomatito. Ya, Tito, déjala de bereco, mijo. ¿Eh?
1: Salchichoncito con tomatito.
0: Ah, que Tito tan cuete.
1: Con el quesito.
0: Hoy no más.
1: Aguacatito.
0: Y con permisito, dijo Monchito.
1: La jarrita de
0: tal. Mi Lupita López, me encanta, hay una auténtica.
1: Hola, Elena.
0: ¿Cuál?
1: Con los favoritos de Victoria.
0: ¿Y nunca dejaste la guarache, Lupita?
1: Buenas noches. Ponme la de Elena con los favoritos de Victoria.
0: Elena.
1: Por favor.
0: Ah, bueno. Ah, Lupita, auténtica Lupita, nunca dejó sus guaraches, ¿eh? ¿Qué tal? Bueno, ahorita la busco, Lupita, si no, pues te la canto, pues qué. Vámonos con. ¿Es esa?

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1: Ándele pues, que son ya las 7:54. Prácticamente nos estamos acercando a la recta final. Todo lo que empieza tiene que terminar. Así que bueno, oye, mi compadre Adrián Silva, ya en Peñitas, Texas. Mi compadrito Adrián Silva, siempre en la sintonía. Gracias a mi compadre Adrián Silva, allá en Peñitas. Peñitas. Ok, pues vámonos a checar los últimos mensajitos de Facebook para prácticamente despedirnos. Cuando Miguel Loredo, saludos para el Vulcan, el tremendo cotorro que ya estamos escuchando como todos los días acá en la colonia Emilio Caballero. Bendecido fin de semana, mi hermano, gracias. Miguelito, Dios te bendiga, mi hijo, también para ti. Un saludo especial. Guillermo Morales, gracias por tu mensaje. Saludos a Guillermo Morales, que también envió su mensajito. Y saludamos, ya para despedirnos, tiri, tiri, piti, pitiri, tiri, piti, pitiri, piti, piti, piti, a Hilario Quiñones, a Marino Arriaga y a Chelito Cepeda, que enviaron su mensajito. Ya nos vamos, coronado, ya, que la pena me andaba volando aquí agarrando vuelo. Oye, el profe Manuel, allá por, ¿qué fraccionamiento es, profe? Viento Huasteco, ¿eh? El profe Manuel, que tuve el gusto de saludarlo y conocerlo de mano. El saludo cordial, el profe Manuel, un saludo muy especial. Saludo para Doña Conchita de la Marta R. Gómez, también, que siempre nos escucha, y a su esposo, que hoy andaban ahí echándole ganas, ¿eh? Están construyendo, les mandamos un saludín. Vamos, gordo, ya. Va, espérame, falta lo bueno. A ver, ¿dónde está por aquí? Me voy a despedir, no sin antes agradecerle del favor de su atención. Lo voy a dejar con Willy Cortés Garza, el pariente. Mañana yo lo espero a las 6 de la mañana. No quiero que se me levante tarde. No quiero que vaya a decir, no, yo me levanto a las 6:30. No, yo quiero que se me levante temprano, porque yo voy a venir temprano y quiero que me escuche temprano y quiero escucharlo usted temprano y quiero que me hable temprano. ¿De acuerdo? Gracias. Bueno, dice en el libro de Proverbios, capítulo 17, versículo 16. ¿De qué sirve el precio en la mano del necio para comprar sabiduría, no teniendo entendimiento? ¡Santos cielos! Soy Justo Coronado Garza, audiencia hermosa, Dios te bendice y te guarde. Recuerda que tenemos una cita mañana, 6 de la mañana, por favor, aquí te espero, como siempre, con alegría, con entusiasmo, para despertar con ustedes a través de HPM. Chilo Martínez. Se llama el chicle.

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1: Hola, hola, ¿qué tal, mis amigos? ¿Cómo están? Buenas noches, muy pero muy buenas noches. Bienvenidos todos en este viernes 4 ya de septiembre del 2026. Su servidor, amigo locutor Willy Cortés. Ya listo, presto y dispuesto para saludarles, para complacerles a partir de este momento. Ya están las 10 de la noche. Teléfono de cabina para que se comunique el 834-318-2402. 834-318-2402, teléfono de cabina. También puede mandar su mensaje de WhatsApp al 834-352-0830. Yo estoy muy contento de que me acompañe, de que se quede conmigo en esta noche fantástica ya de viernes, fin de semana. La vamos a pasar increíblemente bien. Teléfono de cabina, ya se lo di, ¿verdad? Bueno, WhatsApp también. En el Face, estamos también ahí disponibles a través de las redes sociales, en el Facebook de la HP. Ahí usted puede dejar también sus comentarios, sus saludos, en el Facebook de La Más Prendida. Así nos encuentra en las redes sociales como La Más Prendida de la Radio. Arrancamos con esto a cargo de Los Alegres de Terán, es el albur perdido. Los Alegres, siempre alegres, Alegres de Terán. Buenas noches, bienvenidos todos.

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3: Seguro que sí, mis amigos, la más prendida de la radio. Son ya las 8:15, ya las 8:15 en este viernes del recuerdo, viernes para recordar. La temperatura, oiga, pues el calor es el que está dominando. Se ve un relámpago, oiga, ahorita que venía para acá, para la ORT, se ve un relámpago allá con rumbo para allá, para la sierra, ¿verdad? Pues de repente nos llega algún chubasco, algún chaparrón, ¿sí? Como decía don Eleno Bogel Silva, ¿verdad? De repente, no falta que caiga un chaparrón. Se ve allá rumbo a la sierra, ¿verdad? Se ve un relámpago de repente y nos llega la lluvia, ¿verdad? De repente, pues uno ya ni sabe, pero de repente nos llega la lluvia. Si está cenando, buen provecho, póngase cómodo ahí en casita, ahí donde nos esté sintonizando en su trabajo, donde sea que nos acompañe. Mil gracias, póngase cómodo, de veras, póngase cómodo que le vamos a complacer con mucho gusto. Por acá nos dice Willy, mándanos saluditos, estamos aquí pendientes de tu programa. Saludos para el tremendo Pepe, para Raúl, para Kiko, para el tremendo Camilo, que dice, mándale saludos y una canción, Willy, si nos puedes complacer con algo, alguna redobita, alguna polquita, algo así bonito, porque quiere bailar el chavo. A ver, ¿qué le parece esto? 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
1: Seguro que sí, mis amigos. Son ya las 8:19, ya las 8:19. Saludos para mi amiga Lupita López. Dice Willy Cortés: ¿me puedes complacer con el solterón? No, ¿cómo? El corazón solterón con los rancheritos del Topo Chico. Te mando saludos de parte de tu amiga Lupita López. Allá en la colonia Sosa le mandamos el saludo. Gracias, Lupita. Sí, por acompañarnos, Lupita López, solicitando un tema en este viernes de recuerdo. Le vamos a complacer con ese tema que nos está solicitando ya para nuestra amiga Lupita López, el corazón solterón. Son los rancheritos del Topo Chico, 19 ya después de las 8. Catarino Leos y el corazón solterón.

0: Hoy es viernes del recuerdo, oiga.
1: Complacidos, allá para nuestra amiga Lupita López, que me está pidiendo el corazón solterón. Ya quedó, Lupita, complacida con este tema bastante movido, tema bailable, especial para andar a la vuelta y vuelta el corazón solterón. La música de los rancheritos del Topo Chico. Viernes del recuerdo, el turno del palomo y el gorrión. Esto que se llama La Guía, el palomo y el gorrión.

¡Qué bárbaro! ¡Qué bárbaro, Huicho Álvarez! Y este tema, Pascualín, Pascualón, la música de Huicho Álvarez, aquí en la HP. Pascualín, Pascualón, tarara y tarara. Pascualín, Pascualón. La música de Huicho Álvarez. Dice por acá, Willy, si nos puedes mandar algo del garrafón y sus 5 monedas. ¡Claro! ¡Complacidos! El garrafón y sus 5 monedas. Es el cangrejito playero que camina en la arena. Temperatura en Victoria, se la doy exacta. Tenemos en este momento en la capital tamaulipeca, marca el termómetro aquí en Victoria, son 29 grados centígrados, 29 grados la temperatura. En el viernes, para recordar, el garrafón y sus 5 monedas.

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1: Qué bárbaro el cangrejito playero que camina en la arena con sus cuatro patitas. Ay, ay, ay, mi raza, 8:31. Tengo el corte comercial de las 8:30 y regreso con más del Super Viernes del Recuerdo, oiga. Ahorita regresamos, no se mueva, no se mueva.
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3: Esa no, Irineo, porque de veras que me dan ganas de soltar la yunta desde ahorita ya, ¿eh? Está por acá, mi Willy, te escuchamos aquí en la colonia Ignacio Zaragoza. Saludos para Sael y Fernando, que siempre te escuchamos. Aquí nos estamos echando unas agüitas amargas. Al fin que mañana nos toca sobrecito amarillo, ya mañana es sabadito. Si nos puedes complacer con algo de Javier Solís. Claro, más adelante les vamos a complacer con gusto y gracias por comunicarse. Un saludo para Marcelo, hasta allá está Nuevo Padilla, que le gusta mucho escuchar la estación todo el día, sintonizando la más prendida. Allá para el buen Marcelo, hasta allá está Nuevo Padilla, Tamaulipas, que siempre escucha la HP. Tú sí sabes, Marcelo, tú sí sabes de lo bueno, ¿eh? Te felicito por los buenos gustos que tienes. Saludos para, dice Willy Cortés, desde las merititas conchas de Padilla para el mundo entero. Yo desde Jaumabe te sintonizo. Mándame un saludo para mí, tu gran amigo, el tremendo Peri, que ando bien contento porque voy a ser abuelo, ¿verdad? De dos gemelitos. Órale, compadrito Peri, felicidades, compadre. Lo mejor para ti, qué bendición. La familia va creciendo cada vez más. Y bueno, muchas bendiciones, compadrito, para ti, mi buen amigo, el tremendo Peri, hasta allá, hasta el municipio de Jaumabe. Que todo salga bien, compadrito, lo mejor para toda la familia. Felicidades. El abuelo Yeye, el abuelito Peri. Felicidades, viejón. Dios lo bendiga grandemente. Enhorabuena. Un abrazo para toda la familia, ¿eh? Los Alegres de Terán, y este tema se llama Que seas feliz.

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1: Alegría, mis amigos, ya de vuelta, 8:38, ya en la Vicente Guerrero para mi buen amigo Manrique. ¿Qué pasó contigo, Manrique? ¿Cómo estás, hombre? Para mi compadre Manrique, dice Willy, mándale un saludo muy especial allá hasta Altamira, Tamaulipas, para mi hija Cristina Manríquez, a mi yerno Antonio Cruz, a mi nietecito Sebastián Manríquez y Ariande Manríquez, de parte de mi compadrito, el tremendo Manríquez, allá en la colonia Vicente Guerrero, escuchando el programa, sintonizando la número uno, el viernes para recordar. Saludos para ustedes, mi Willy, desde Compuertas de Hiera, de parte de Lupita. ¿Cómo está doña Lupita allá en Compuertas de Hiera? ¿Cómo les fue de calor? ¿Cómo les fue en estos días de calor? Allá para Cadena y Lupita, que estamos aquí escuchando su programa, una canción de Chuy Cardoza, si nos puede complacer. ¿Cómo ve, mi Willy? Claro que sí. Aquí estamos complaciéndoles, ¿verdad? Con mucho gusto, les vamos a mandar algo a Chuy Cardoza para toda esa racita por allá de Compuertas de Hiera, que están pues pendientes del programa.

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1: Oiga, qué bárbaro, son ya las 8:42, el turno de los hermanos Martínez de Allende. Eso se llama Así Soy Yo, los hermanos Martínez de Allende, Nuevo León.

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6: Porque el amor que se fue, más nunca volvió. Ay, juela. Dice por acá, Willy, queremos un tema, si nos puedes complacer, para Lupe Vázquez de la América de Juárez y para Lupe García, por allá en Estación Rosa, Tamaulipas, México. Saludos para ustedes, amigos. Lupe Vázquez de la América de Juárez y para Lupe García, para los dos Lupes. Ustedes deberían de hacer un dueto vernáculo. Lupe y Lupe, ¿cómo se, así se llamarían? Lupe y Lupe, o los dos Lupes, ya ve ahorita que los dos carnales y que los dos, bueno, HP.
7: Buenas noches, mi Willy.
6: Sí, buenas noches.
7: Un saludo sea para San Juanito de Güemes.
6: Sí, para San Juanito de Güemes.
7: Para todos los primos del pueblo.
6: Ok.
7: Ahí después ponen la rola de Rigo Tobar o Jacobo López, ¿sabes qué pasa?
6: Rigo Tobar o Jacobo López, excelente.
7: ¿De parte de Chuy?
6: De parte Chuy.
7: ¿Chuy Capillas?
6: De parte de Chuy Capillas. Ah, bueno. Pues ya está. Ahorita le vamos a complacer, compadrito Chuy.
7: Ahí estamos, mi Willy.
6: Nombre. A usted por la preferencia, compadre.
7: Ahí estamos.
6: Ándele, órale, ya dijo, cómo no, les vamos a complacer. Oiga, antes tengo un tema para mis amigos que estaban solicitando esto, para los dos Lupes, aquí les complacemos, viernes del recuerdo, qué rápido pasa el tiempo ya, las 8:49, renunciación, Los Alegres de Terán.

0: Ok, ahí escuchamos Renunciación, la música de Los Alegres de Terán para toda esa racita que nos estaba acompañando. Muchísimas gracias, de veras. Bueno, para mis amigos, los dos Lupes, que me estaban pidiendo este tema. Ahí quedaron, mis amigos, complacidos. Renunciación, Los Alegres, siempre alegres de Terán. Dice por acá, saludos para, dice Willy, mándale un saludo para tu compadre Kiko. Dice, mándale saludos para tu compadre Kiko, que te saludó ayer allá en una tienda de conveniencia, allá por la Loma. Sí, cómo no, mi compadrito Kiko. ¿Cómo está, compadrito Kiko? Lo saludé ayer o antier, compadre. Pues ya ni me acuerdo, pero sí lo saludé, o sea, me acuerdo, no me acuerdo del día, pero sí me acuerdo que lo saludé a mi compadre Kiko. Saludos para ti, Kiko, no, hombre, pues un gustazo, ya sabes, ¿verdad? Que saludarte, y bueno, pues estamos aquí a la orden, cuídate mucho, y ahorita te pongo la rola esa que me estás pidiendo, ahorita le vamos a complacer con mucho gusto. Ya faltan 8 para las 9, sigue reportándose, el teléfono está disponible, 834-318-2402, 834-318-2402, HP, bueno.
1: Oye, Willy.
0: Mandy.
1: Esa canícula me está saliendo en cara.
0: ¿Cuál? ¿La de Renunciación?
1: No, la canícula. Me tomo una caguama y la otra me la echo en la espalda.
0: Ah, sí, la canícula, sí. No, olvídate, compadre. Está saliendo bien cara.
1: Bien cara. O sea, ¿a quién le reclamamos entonces eso de la canícula?
0: No, pues a nadie. Pues nos la manda Dios, el calor, la canícula. Porque no podemos reclamar, no podemos. Hay que aguantarnos.
1: Hay que aguantar y seguir jalando.
0: Hay que aguantar, compadrito. Pues yo le saco bastante al sol, de vera que le saco, pero pues ni modo, pues hay que atorarle, pues ni modo que...
1: Pero tú te metes en chamarra dentro de la cabina.
0: Ah, no, compadito, pero mira, eso es lo que mucha gente piensa. Sí, pero aquí nomás venimos 2 horas, en mi caso, 2 horas en la mañana y 2 horas ahorita en la noche.
1: Ajá.
0: Pero el resto del día yo ando toreando en el solecito, compadre. Ando, si pudiera andar, dijo un pelado, digo, si pudiera andar, ay, se anduviera, pero no se puede. Pues, ¿cómo crees? Pero de veras que, qué calor, compadrito, qué calor.
1: Esa canícula, a ver cómo nos arreglamos con el gobierno. Una caguama para la espalda y una caguama para la gargantita.
0: Sí, verdad, no, hombre, pues es que apenas así, porque pues de cómo le hacemos con este calor, hay que aguantarnos.
1: Y luego los chalanes toman más. No.
0: Oye, salen caros también los chalanes.
1: Salen caros en la canícula.
0: Oye, ¿qué te dice el chalán? Dice, no, hombre, no me pagues, mejor invítame una cervecita. Pues sale más. Oye, sale mejor. Sale mejor que le pagues.
1: Sí, sale mejor que le pagues.
0: Sí, compadrito. Fíjate que les pasó como unos pelados allá en Padilla, unos músicos. Igual, no, hombre, pues le dijeron a un chavo, le dijeron, no, hombre, no te cobramos, nomás pues atiéndenos bien, hombre, ahí con unas cervecitas. Ya se arrepentía el pelado de ahí de la fiesta. Mejor dijo, no, mejor les hubiera pagado a tus pelados.
1: Oye, Willy.
0: Sí, dime.
1: Tengo una plática con gusto.
0: A ver, sí.
1: Quiero que nos suelte el pico chulo para prepararlo.
0: Sí.
1: Para aguantarnos un cuarto de milla ahí entre tu yegua.
0: Sí.
1: Burbuena.
0: Sí, sí,
1: con
0: claro.
1: Ya estoy platicando con el vecino justo y a ver si me lo sueltan.
0: Pues mira, a mí se me hace que justo no la suelta porque pues le ha de sacar, ha de decir, no, esa yegua pues nunca ha perdido, nunca hemos perdido una carrera.
1: Entonces, ya vi ese pico chulo, está bueno.
0: El pico chulo está bueno, pero para la tortilla.
1: No. Y para el maíz,
0: dije que...
1: No, ya lo vi, ese pico chulo se me hace que si le da un susto a tu yegua, risueña.
0: No, está liviano, la mera verdad, está liviano. Ah, está... Tiene buen, está liviano, está, y pues, a ver, ¿qué tal?
1: Está en condición.
0: Está en condición.
1: Está maizado, así la panceta, pero se me hace que tiene un pedecito así, a esa yegua, así, se me hace que...
0: Sí.
1: Nomás no se le va a hacer la pinche barra cardana en la arranque, porque... Sí.
0: No, pero pues ahí más adelantito, compa, nos ponemos de acuerdo.
1: A ver, que le voy a comentar a mi vecino justo Coronado.
0: Bueno,
1: y a ver si me presta para,
0: sí,
1: para irlo trotando ahí, a tantearlo ahí. Ahí estoy tanteando ese pinche de tu cochulo, porque bueno, sí, que no te puse trae con queso para para tu tortilla.
0: Bueno, pues ahí lo platicamos más adelantito, compadre.
1: Claro que tiene. Arre.
0: Ándale, compadre. Saludos.
1: Es un gusto.
0: Órale, cuídate, compadre. Bueno, ándale, saludos, compadrito. Cuídate mucho. ¿Te creí decente?

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1: Hoy no más. Bueno, estamos de vuelta. ¿Qué temas? Dice aquí, Willy manda saludos para... saludos para Leonel Amaro Fuentes, allá en el Ejido de la Libertad, que lo estamos aquí lo estamos acompañando y escuchando su programa. También para Tony Rodríguez, allá en el Ejido de la Misión, que muy pronto estarán celebrando su aniversario. Así es que bueno, saludos para ustedes, amigos. Gracias allá para Leonel Amaro, allá en el Ejido La Libertad, y para Tony Rodríguez en la misión, escuchando el programa. Dice por acá también, dice Willy, mándame un saludito para el maestro carpintero Sotero Castro, que está escuchando el programa en la colonia López Portillo. Está echando unas amargas de parte de Mariano Pérez, de la colonia La Presita, y una canción del Acapulco Tropical. Ahorita la vamos a mandar. Dice, qué bárbaro, dice, esas pláticas son muy amenas, ¿verdad? Y disfruten muy bien, ¿verdad? Con una nieve, dice, platicando. Órale, salud para ustedes, ánimo, gracias, compadrito. Bueno, HP.
2: Buenas noches, compadrito.
1: Sí, buenas noches.
2: No me voy a dormir, compadre, hasta que los oiga.
1: Ah, recuérdame, ¿qué me pediste, compadrito?
2: No, me pediste, olvidó, compadre.
1: Ya se me olvidó. ¿Cuál me pediste, compadrito?
2: Una cumbia bien buena, compadre.
1: Ah, ¿cualquiera o qué?
2: Saludos para Altamira.
1: Ah, sí, bueno, los saludos sí te los mandé, ¿o no, Manrique? Ya ni me acuerdo.
2: No, pues te estoy diciendo.
1: Bueno, ahí van para allá entonces los saludos, Manriquez.
2: A ver, compadrito.
1: Ahí van los saludos. Estaba, compadre, saludos. Allá en la Vicente Guerrero, para mi buen amigo Manríquez, que saluda a su hija Cristina, y también para su yerno Antonio Cruz, para sus nietecitos Sebastián y Ariande, allá en Altamira, de parte de mi compadrito Manríquez, que está solicitando pues una cumbiona de esas buenonas, ¿verdad? Esas cumbias, que qué bárbaro. Ahorita le vamos a mandar una cumbia de esas cumbias, ¿sí? Una cumbia, que qué bárbaro. Ahorita se la vamos a mandar de una vez, ya, para que me compare. Se quede contento, ¿verdad? Se quede contento mi compadre Manríquez. A ver qué le parece esto, mi compadre Manríquez.

0: Qué velocidad.
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3: Claro que sí, va para allá el saludazo, compadrito. Con mucho respeto se lo vamos a mandar, ándele. Igualmente, compadrito, igualmente, saludos especiales. Saludos especiales, claro, ya para Samuel y para el tomador de Padilla, y para el chamuco de la Oreste Terán, de parte de Panchito, ahí en Loma de Guadalupe, que está escuchando el programa. Salud para ti, Panchito, Dios te bendiga, muchas gracias, compadre Panchito. Dice Willy, mándanos salud para la raza de Tamatán, aquí, donde ruge el tigre, de Tamatán. Dice, mándanos, aquí nos estamos curando, la cruda con un cevichito. Y seguimos, ¿verdad? Seguimos con rabia. Ay, güey, la mañana. Dice, aquí echando agüita de raíz de ébano. Saludos para Carlos, Orlando y para el Fritangas. Saludos para todos ellos. Dice Willy, excelente programa. Gracias a ustedes también por acompañarnos. De veras que muchas gracias por la preferencia. ¿Ok?

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2: Hoy nomás, oigan, qué barbaridad, de veras, qué bárbaro. 9:19 y este tema que está de veras bastante bueno, este tema. Y nomás porque ahorita, pues no puedo bailar, oigan. Si no, me cae que sí, me agarraba aquí a la vuelta y vuelta aquí en la cabina. Dice, mándame saludos, dice Willy, que no te arremeden de parte de Lupita de Compuertas, no te dejes. ¿Quién, Lupita? ¿Quién me arremeda? Dime quién, para saber, ¿quién me arremeda? Dime, Lupita. Dime, pásame el chisme completo, ¿quién me arremeda? Pues hay varios arremedadores, eso ya lo sé. Pero para que haya un arremedador siempre debe de haber un original, y ese original soy yo. Pero no me dejes con la intriga, Lupita. Dime quién es el que me remeda. Dice Willy, quiero si me puedes complacer con una canción. Dice, mi juventud a los 40. Allá para la señora doña Emilia Rivera y para su esposo don José Rodríguez. Allá en Padilla, allá nos oyen. Están disfrutando el viernes para recordar. Allá en Padilla, hasta allá les saludamos. Mi amiga Lupita López dice, Willy, no pude escuchar la canción que te pedí hace rato. A ver si me puedes poner otra de los favoritos de Victoria. Se llama Elena, de parte de tu amiga Lupita López. ¡Qué bárbara, Lupita! La primera vez que te complazco al instante y me fallas de esta manera, Lupita. ¡Qué bárbara! Y hombre, Lupita siempre me pide canciones. Nunca se las pongo. Y cuando se las pongo a Lupita, pues no la oye. ¡Qué bárbara, Lupita! No me hagas esto, de veras.

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1: El turno de las Centellas del Norte, las Centellas del Norte. Saludos para Toño Zúñiga de Padilla, que va llegando a trabajar. ¿Qué dice mi compadre Toño? Ese tremendo Toño Zúñiga, ¿va llegando el jale? No, hombre, pues, ¿qué le digo? Déjenme calmar mi pez. Puro trabajo, puro jale. Allá para mi compadre Toño Zúñiga, que va llegando el trabajo. Allá de Padilla, ándale, Toño, qué bueno. ¿Cómo te fue, Toño? El tremendo Toño. Ahí le saludamos, dice por acá, dice para Ramiro William, mándale saludos para el buen Ramiro Ramirín, que anda como placa de tráiler, viejo borracho.

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1: Ay, ay, ay, 9:28, 9 ya con 28 minutos. Viernes del recuerdo, viernes para recordar.

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1: Con 33, el turno de Mario Saucedo. Mario Saucedo, allá para mi compareto, mi buen amigo Adrián, allá en Peñitas, Texas, en esta noche agradable, fresca, noche acá en Peñitas. Saludos para todos los radioescuchas y para usted también, mi Willy, de parte del tremendo Adrián. Allá en Peñitas, Texas, aquí le presentamos este tema: Una moneda. Mario Saucedo.

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1: Ay, ay, ay, qué bonito, mis amigos, qué bonito, de veras, qué bonito lo bonito y lo que no, pues no. Allá para mi comadre Tomasita, que se volvió a reportar, me tenía bien abandonado mi comadre Teresita, pero ya tiene ayer y hoy que se ha reportado, dice que está escuchando el programa, que manda muchas felicitaciones a nuestro director general, el ingeniero Enrique Cárdenas del Avellano, con motivo de su cumpleaños, de parte de nuestra amiga Toñita, la comadre Toñita. Tomasita, perdón, la comadre Tomasita, ya le ando cambiando el nombre, comadre. Ya le ando cambiando el nombre. No, mi comadre Tomasita, verdad que le manda saludos siempre. Ayer me habló, hoy también. Y hoy, bueno, para enviar un saludo muy especial para nuestro director general, el ingeniero Enrique Cárdenas del Avellano, que está festejando su cumpleaños, un año más de vida, de parte de su comadre Tomasita, que le desea lo mejor de lo mejor en esta noche y todos los días de su vida, por supuesto que sí. Saludos para Hugo y también para el buen Robert, aquí en La Obrera. Algo de Rigo Tobar, ya viene, ahorita vamos a mandar algo de Rigo Tobar. No se desesperen.

Son habladas, Chayito Valdés, y este tema bastante bonito, son habladas. La música de Javier Pasos, 939.

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7: Estamos de vuelta, mi raza. Son ya 9:48 minutos, 9:48 para mi compadrito Daniel López. Dice Willy, ya descansando para mañana, pues a seguirle el trabajo, no hay más. Hay que echarle ganas, compadrito Dani. Dios te bendiga, compadrito. Salud para ti. Allá para mi compadrito Daniel López, ya en casita a descansar, porque mañana a seguir al trabajo. Así es.
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7: Rafael, buen día. En la casa de mi suegra, ya casi en la recta final.

Raza, son ya 9:52, llegamos al final de este espacio, agradeciéndoles su amable compañía, su preferencia, la invitación para que nos sintonice el día de mañana. Estaré de vuelta con ustedes ya mañana sábado de 6 a 10 de la noche, los espero de 6 a 10 en el sábado de clásicas, mañana de 6 a 10 en las clásicas de la 97.5. Por lo pronto, bueno, desearle una excelente noche y un mejor fin de semana. Gracias, son las Centellas de Matamoros. Y esto que se llama Buscando Amor. Gracias, buenas noches. Que descanse. Hasta mañana. Buenas noches, mi raza.

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Bueno, gallito, pues ¿qué te pasa, mijo? Hola, mi gente hermosa, ¿qué tal? ¿Cómo están? Buenos días, ¿cómo amanecieron? ¿Eh? ¡Ánimo! Hoy nomás que chula echa la mosca. Bueno, va. Vamos a cantar, Ranicetón.

26 grados, temperatura ambiente en la capital tamaulipeca en esta preciosa mañana, sabadito ya 5 de septiembre, son las 6 de la mañana con 3 minutos. Y contando.

¿Ya te lavaste la cara, Niceto? Con razón andas bien pilas, mijito. Gente hermosa, damas y caballeros, un abrazo especial para todos ustedes ahí en casita, deseando que ya estén despiertos, deseando que tengan un estupendo, estupendo sabadito. Agradeciendo al Rey de Reyes y Señor de Señores que se llama Jesucristo, que es sobre todo nombre. Así que bueno, ya estamos listos, puestos y dispuestos para llevarle la música a través de la 97.5.

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1: Andale, pues, que son las 6 de la mañana con 8 minutos. 6 ya con 8 minutos. ¿Ya le sonó la alarma? ¿Ya empezó a sonar o todavía no? No, me imagino que ya está despierto, ¿verdad? El viejón que va rumbo a la chamba y que la señora ya le está preparando el lonche. La señora que ya está en el molcajete ahí, nomás y el puro cuiqui, cuiqui, cuiqui, cuiqui. Tráeme para acá unos chilitos más del monte y échale más al molcajete. ¡Ay, papá rey! Si se va a ir con esos lonches, oiga, con esas gorditas así de huevito verde, pero verde, ¿eh? No, cállese, usted es un afortunado. Y luego que la señora le avienta un termo de café. Uy, papá rey. Ahorita me acabo de desayunar unos tamales recalentados, oiga, que estaban. Dijo el coyote. ¡Bien sabrosos! Con una tazota de café. Ay, papá. Nada más cuatro, oiga. No, hombre, hubieras echado otros cuatro más, coronado. Ay, ay, ay. ¿Quién ya se despierta temprano conmigo? Bueno. ¿Dónde anda Rodolfo Infante?
2: Acá voy por la curva del tren.
1: ¿Ya vas para allá o qué?
2: Ya voy a trabajar.
1: Ah, bueno, mijo. ¿Ya está la calabaza?
2: Así es, ahí te encargo de Bronco.
1: Bronco. Órale, pues. Órale. Ahí te la mando, mijo.
2: Dale.
1: Mi buen Rodolfo Infante. Ya va la chamba, Rodolfo Infante. Mi buen Rodolfo ya va rumbo al trabajo. Y con toda la actitud, con toda la actitud. Así se debe de ir a trabajar, ¿eh? Con toda la pila, con toda la actitud. Nada de ir al trabajo todo amensado, todo aflojerado. Llegas al trabajo y te quedas viendo para un lado, para otro. ¿Qué voy a hacer ahora, Diosito? No, no, no, póngase las pilas, oiga, póngase las pilas, ¿verdad? Oh, así me gusta que me hable la gente temprano. ¡Bueno! ¡Manda, mijo! ¿Dónde andas, pariente?
3: Estoy escuchando.
1: Gracias, gracias. ¿Dónde estás?
3: Aquí en Las Pecas, bueno, en la canción, para animarme.
1: Eso, gallo. ¿Cómo cuál, mijo?
3: La que quiera.
1: ¿La que sea?
3: Sí, está buena.
1: Órale, te la mando, mijo.
3: Gracias.
1: Órale, pariente. El pariente Javi Coronado ya está despierto muy temprano. Si usted está despierto ya muy temprano, márqueme. Si usted tiene algún cumpleañero en la casa, en su familia, márqueme. Si usted está agüitado, triste y que de repente cualquier cosa, márqueme también, oiga. Márqueme. Si es necesario, márqueme. Así que yo aquí lo escucho. Yo aquí trato de escucharle y trato de ver qué se puede hacer, ¿verdad? Ánimo, ánimo, raza. Hay que levantarse siempre con la pila, con la actitud. Y siempre, siempre encomendado en el nombre de Jesucristo, ¿eh? Siempre agárrese del nombre de Cristo, mire. Agárrese y aférrese a sus promesas y a su palabra. Y de ahí para el real. Todo bonito, ¿eh? Todo bonito. Soy a las 6:11. Ya con 11 minutos llegas. ¡Ay, de los culpables! Esto que dice. 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Cantando de ilusión. Esta es en la versión de Isaías Lucero, compadre. ¿Dónde están esos guardias que no durmieron? ¿Y ahora en dónde están los que durmieron?

0: Simón. Ahora, ahora. Oye, para Raquel, para Toño y para Juanito, mis amigos, por el 5 Juárez, que desde muy temprano, ¿verdad? Ya andan, pues, correteando la chuleta, Coronado. Como debe ser, oiga. Como debe de ser. Son las 6 de la mañana con 14. No, con 15, sí, 15 minutos. Así que, pues déjeme leer estos mensajitos que van llegando. Y hola, buenos días, por favor. Quiero uno de los temerarios. Ya en el quehacer andamos barriendo y sacando la basura. Ah, hoy pasa el camión de la basura. Cuen, cuen, cuen, cuen, cuen. Nomás oye la campanita. Cuen, cuen, cuen, cuen, cuen, cuen. Ahora, ahora, ahora. Elenita Zapata, que ya anda sacando la basura y barriendo y todo el rollo. Muy temprano, Elenita. Y anda al puro tiro, María Elena. Ok, Maguey. Déjame ir a la pausa, ahorita vengo. Porque ya sigue la pausa del 15. Ahorita vengo. Y ahorita que venga, no, hombre, con esta rola voy a saludar a la gente del Ojital, a la gente allá del Encino, del Guayabo. Y no, calla,
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3: Órale, pues que estamos de regreso a las 6 de la mañana con 17 minutos. Levántese, por favor. Bueno. ¿Dónde andas, Adolfo Peña?
4: Acá echando café.
3: Papá Rey de Monterrey. Provechito, mijo, provechito. ¿Qué onda?
4: Nada, aquí estamos.
3: Bueno, ahí te dedico.
4: Échale algo.
3: Órale, mijo. Ándale, Adolfo Peña, allá por el 7 Bravo, que está echándole café. Oye, por cierto, a mis amigos finos y elegantes y apreciables de la Comisión Federal de Electricidad, aquí en el 13 Juárez, a nuestros alrededores, pues no tienen energía eléctrica, oiga. ¿Eh? Desde ayer en la tarde-noche, ¡pum!, tronó un transformador y bye-bye. Así que si alguien de la Comisión Federal de Electricidad me está escuchando, aquí en el 13 Juárez, aquí a la redondita, no hay servicio de energía eléctrica. Se quedaron sin luz mis vecinos. Así que bueno, ahí les encargo muchito. Bueno, a ver, ¿qué dice el pariente Javi Coronado en la colonia Azteca? Ya está despierto desde muy temprano. Dice, manda saludos para Teo Cardiel, el tremendo Fortachón Muñiz, guardia de seguridad. Dice que ya menos festejan a los mandilones y que va a ser presentado ahí en el Club de los Mandilones. Ok, de parte del 9:30. Dice, hola, buenos días. Aquí escuchándote de tempranito, compadre. Un saludo para Aldo López y para Osvaldo de León, que nos escuchan allá en el estado de Washington, ya alistándonos para echarle ganas al trabajo, compadre. Ánimo, bonito y bendecido fin de semana. Te encargo una canción de Selva Negro para animarnos, compadre. Ok, mijo, claro que yes. Ahorita la buscamos. Por lo pronto. Ah, ok. Si usted quiere seguirnos acá en Facebook, síganos. Si usted quiere comentar nuestras publicaciones, hágalo. Si usted quiere mandar un saludito, ahí estamos. Nos puede seguir a través del Facebook de La Más Prendida. Busque en Facebook, busque La Más Prendida. En automático le aparece nuestra página. Y ahí usted puede ver las fotos de nuestros compañeros. Ahí puede ver los comentarios. Puede incluso comentar, puede compartir, puede dar una checadita. O si no, si de repente dice, ¿sabes qué? Pues quiero mejor enviar tu mensajito a WhatsApp. Ahí tenemos el 834-352-0830. O como esta personita que me está hablando, si quiere llamarme a cabina, 834-318-2402. ¡Bueno!
5: Ah, mucho gusto saludarlo.
3: ¿Dónde andas, Tronchín?
5: Ya sabes, aquí andamos, justo ya sabes, con las cosas bien puestas ya.
3: Eso, gallo. ¿Y qué dijo Daniela? No quiso volver. ¿Y qué le dijo?

0: ay, ay, ay. Nunca más volver contigo. La traes bien loca, mijo, la traes bien loca.
1: Sí, ya sabes, me gusta. A ver, me gusta
0: entregar una rolita, güey. ¿Cuál,
1: mijo? Pero oye, locos.
0: Pero fíjate que ya están buenos, ya se compusieron.
1: Ay, ya están buenos. Las medias negras. Ay, por favor, me gusta, coronado.
0: Ya está, mi tronchín.
1: Vale, me gusta hablarlo y ánimo.
0: Igual, mijo, cuídate.
1: Hola,
0: igual, mi costumbre. Órale, mijo, tremendo tranchín. Son las 6 de la mañana con 20 minutos, raza. Vámonos a bailar. Allá, a mi gente del Ojital, a toda la gente bonita del Ojital de Hiera, a toda la gente bonita allá del Guayabo. Ándale, Adolfo Hernández, ánimo.

0: Por Elenita Pérez, pues ¿quién más? ¿Y qué decías, Maripón, dónde vas?
1: Pa'l baile.
0: No, pero decías bien entusiasta. ¿Pa' dónde vas?
1: Ay, pa'l baile.
0: ¿De dónde vienes?
1: Ay, del baile. ¿Y quién me lavaba los pies?
0: Elenita Pérez, pobre ingrata. Ahí tienes a Elenita bien bombis. Ahí sóbete y sóbete.
1: Sí, ahí me la saludas, Elenita.
0: ¿Quién te traía, ingrata? Ay, ay, ay. ¿Qué dice Benito González?
1: Aquí está Benito tomando un coffee.
0: Lo vas a mandar con el lonche de galletas de animalito y café. ¡Y vámonos!
1: Ya sabes.
0: Y que diga que se fue bien cuajo.
1: Sí.
0: ¡Ah, raza! ¿Qué onda, María? ¿Quién saludamos, hija?
1: No, nadie, nadie.
0: Va, ni al Gori.
1: No, tampoco. Ni a Gori, ni a Roberta.
0: Ay, me estaba acordando ayer, me dio mucha risa el Gori.
1: Ay, no. Y luego una vez que íbamos al rancho ahí por la carretera de Monterrey.
0: Ajá.
1: Que se le pierden los perrillos a Hugo y se saca tal. No los hallaba, andaban correteando unos caballos.
0: Ay,
1: no.
0: Ay, la pura botana.
1: Ay, sí, con Gori y Roberta.
0: Ah, está bueno, Mari, cuídate mucho.
1: Bueno, gracias.
0: ¡Ánimo!
1: Igual.
0: Hola, hija, Dios te bendiga. Buenos días, Mari Carriedo y Benito González, que ya están desayunando allá en un rancho grande, allá donde vivían. Allá por San José de las Flores, corona. Dice David Medina, mi hermano chiquillo. Dice, hola, hermano grande, aquí andamos en Heroica Matamoros, Tamaulipas, en la escuela de manejo, echándole ganas a la volanteada. Ya nos falta poco para ser profesionales de la quinta rueda. Es todo, mijo. Acá ando conmigo, dice mi compañero de trabajo, Daniel García, y Apolinar, el tremendo Polín Cambetas. Saludos. Y... por si eres muy amable, mándame algo del Bagdad. Ok, mi hermano. Mi hermano chiquillo, David Medina, que se anda enseñando a manejar, ¿verdad? No, y quiere enseñarse a manejar con los ojos cerrados, ¿eh? Un doble remolque con los ojos cerrados y rebasando carros ahí por la cuesta Hiera, dice. ¡Ay, mijito! ¡Ay, mijito!

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1: Bueno, pues que estamos de regreso a las 6 ya con 32 minutos. Paco Molina, compadre. El compadre Paco Molina. El famoso Paco Molina, el del jersey del Jerry, Paco, ¿sí, verdad? Ya quedó el jersey, el jersey del buen Jerry. Dice, no, corona, con lo que ando ya quedó. Y nuevo, eso gallo. ¿Quién más anda por acá? Dice, mándame saludos. Saludos para... de este lado están, espérame tantito. Aquí están. Ok, estos mensajes van llegando. Un saludo para todos los mandilones, de parte Teo Cardiel, que se está reportando oficial de seguridad aquí en Victoria. Ok, gracias. ¿Quién más? Julio García. Un saludo para mi esposa que ya anda levantada haciendo la salsa verde y salsa roja, compadre. Complácenme con una redobita. Acá, mijo. Esas son de entre semana, mijo. Julio García. ¿Quién más por aquí? ¿Quién más? Chin. Oh, Ciro Álvarez. El compadre Ciro Álvarez también se está reportando. Buenos días. Saludos, que ya está despierto el compadre Ciro Álvarez también con mucho, mucho entusiasmo. Como debe ser, oiga, levántese con entusiasmo, levántese con alegría. Para no olvidarme de ti, una mañana temprano. Échale, compadre, suéltamela, suéltame, para no olvidarme de ti.

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1: Para el Día de los Muertos.
2: Ah, bueno, ya está, ¿cómo no? ¿A Jorge?
1: A Jorge Turrubiate y al tractorista Fidelillo.
2: Ajá.
1: Tecina Limón.
2: Correcto.
1: Ya está. Le agradezco mucho su atención, gracias.
2: André Pedrito, cuídese mucho, mijo.
1: Gracias, igual.
2: Un abrazo, Pedrito Rodríguez, allá en los charcos de arriba, que está muy contento. ¿Eh? Qué bonito, diga, qué bonito que usted se levante contento y entusiasta. Si usted se levanta contento y entusiasta, a mí me contagia, oiga, de veras, a mí me contagia. Pero imagínese que usted me hablara todo achicopalado. No, pues también me va a contagiar lo achicopalado. Imagínese, coronado aquí en el 13 Juárez. Buenos días, amigos, ¿cómo amanecieron? Pues yo amanecí bien, ¿y ustedes qué tal? No, hombre, cállate la boca, coronado. Me llueven tomatazos de allá de afuera. ¡Oh! ¡Ah, raza! Siguen llegando. Se me atoró un gallo. Siguen llegando mensajes, gracias. Manden sus mensajes al WhatsApp 834-352-0830. Dice, buenos días, mando un saludo para mi esposo Lolo Navarro, que ya se anda listando para irse a trabajar de parte de su esposa Cintia, que lo quiere bastante. Y si puede poner la canción de Un Corazón No Espera. ¡Ayojón! Un corazón.

Ay, pillines, antes me hablan pillines. Dice, buenos días, compadrito, aquí reportándonos los panaderos de acá de La Mainero, el buen Chago, Lucio, para Toño, para Pascual, y a toda la racilla, quieren algo de los Cougar. Ok, compadrito, vamos a buscarlo, que usted está pidiendo, y vamos a buscarlo. Dijo Ángel Cepeda. Ahorita en corto se arma la machaca. A ver, ¿quién más anda acá? Allá en La Libertad, Alfonso Ponchito Martínez, a su hermano David, a su hermano Carlos, y a su mami Bertita Ruiz, que ya están despiertos y que llevan para el trabajo algunos de ellos. Les mandamos el saludín y deseando que les vaya súper bien en su trabajo, que Dios les guarde su entrada y su salida de su casa, y que donde quiera que vayan, la sangre de Cristo les cubre, les guarde y les protege. Regresen con bien a su casita, como tiene que ser, oiga. Por eso siempre le digo, en esta mañana encomiéndese en el nombre de Cristo, donde quiera que usted vaya y se dirija, cúbrase con la sangre de Jesucristo, oiga. En manos de Él estamos seguros. Dice por acá, Rose, el tremendísimo Rose Úñiga. ¿Qué onda, Rose? ¿Cómo amaneciste, mijo? Ok, saludos. Vámonos con la que sigue. Estaban pidiendo algo de... Hermanos Barrón. Bueno, pues suéltame, hermano Barrón. Ahorita vengo con algo de los Bronco.

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1: André, que estamos de regreso en esta mañanita bonita. Pues va a ser mucha calor hoy también, ¿eh? Quiero que sepan que hoy también va a ser mucha calorcita, así que se aguanta. A ver qué dice Chelito Cepeda. Chelito, buenos días, Chelito. ¿Cómo anda, Chelito? Mario López, compadre, también se reporta Mario López. Gracias, buenos días. Que Dios bendiga tu día. Igualmente, mi hermano. Igualmente para toda tu familia, que tengan un estupendo día, que siempre en todo nos vaya bien a todos, oiga, como tiene que ser. Siempre deséele el bien a su semejante, siempre deséele el bien a todas las personas que usted conozca, siempre deséeles el bien. Cristian Iván Sánchez Guevara, saludos, buenos días. Salud para mi esposa Anita Vadillo, para mi niño Cristian Guadalupe, para Paula y aquel lindo rancho La Sanacuas, una rolita chucardosa, frontera boyanguera, que tengas un excelente sabadito de sobrecito amarillo, compadre. Pues no, mijo, a mí no me dan sobre amarillo, a mí se la quincena. Órale, pues, a todos los camaradas que reciben sobre amarillo hoy, saludos especiales. Eloísa Pérez. Eloísa Pérez está reportando, dice Eloísa, un buen día, saludos para el Barbas y para sus ayudantes. Ándale, al tremendo Barbas y a sus ayudantes, ok. Santiago Lucio, muy buenos días, compadrito. Saludos, algo de los Cougar, ok. Guillermo Morales, para Eva y para Raquel, como siempre en la Colonia Campestre de la Luz, buenos días. Benita Trujillo dice, hola, buenos días, saludos desde el Barretal, que tenga un excelente día. Gracias, Benita Trujillo, y a su familia apreciable. Dice Martita Contreras, buen día, Dios me lo bendiga, y a su familia, gracias, qué amable. Martita, le mando un saludo a mi tía Mari, que escucha acá en el 13 y 14 Guerrero, que la quiero mucho. Ok. Saludos. ¿Alguien más, Coronado? ¿Alguien más por aquí? Antonia Toñita, mi querida amiga hermosa Toñita Zúñiga y su familia. Dice aquí, buenos días, escuchándole el programa. Empezando en el día, en el nombre de Dios, lo escucho todos los días acá en la colonia Amalia G. Que tenga un lindo día. Igualmente, amiguita Toñita Zúñiga, una persona bien especial, muy linda gente. Le mando un saludo muy súper cordial, que todos los días escucha HP. Son las 6:45. Ahorita vamos a la pausa, pero tras regresar, agárrese bien. 97.5.
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son las 6 de la mañana con 50 minutos. Dice, mandamos un saludito para Lainas, para Chabelo y para la Moña de parte de Willy, que llevan para la chamba mis camaradas allá al Yonke, ¿verdad? Echarle ganas a la vida muy temprano y que como tiene que ser. Ah, qué bonito cuando agarra una responsabilidad, ¿verdad? Que ya te levantas temprano y que córrele, viejo, córrele. Si no, no chilla el sartén, ¿eh? Si no, no chilla el sartén. Que dijo, el que va a chillar va a ser otro. Dijo, si no vas a trabajar. Son las 6 de la mañana con 50 minutos, compadre Willy. El compadrito Willy, a la Moña, Pachabelo y Palainas. Ya van a la chamba bien contentotes con este fresco, ¿verdad? Oye, qué calor todavía, Jordán. Vamos a checar la temperatura ambiente. Pero, tenemos ahorita... Ahorita, en estos momentos, siendo las 6 de la mañana con 50 minutos, nos acompañan 26 grados centígrados. Hoy tendremos una máxima de 36, pero una sensación térmica de 39. Así que, como quiera, no le haga confianza al tiempo. Hidrátese lo mejor que usted pueda, lo más que usted pueda. Si no tiene muchas cosas que hacer... a la calle, pues no salga, quédese en su casa encerradito, se evita el combustible, se evita que un motor esté encendido, se evita que emitamos más dióxido de carbono, y por lo mismo evitamos menos la calor. Si no tenemos nada que hacer, pues quédese en su casa, ¿verdad? Quédese en su casa tranquilito, ahí nomás anda con su carro encendido, motor encendido y más calor. Bueno, así que hidrátese, hidrate a los niños, a la gente de la tercera edad, adultos mayores, hay que hidratarlos también. Y pues bueno, hay que cuidarnos del calor. Ah, recomendación, si usted anda en la calle para arriba y para abajo, no llegue a su casa y abra el refrigerador, oiga.

0: raza, son las 6:59. Yo esa rola nunca la entendí. ¿Quién de los dos mentía? No lo supe, ¿verdad? Esa rolita se llama Falsa Traición. No sé cuál de los dos miente en esa canción. Siempre me quedé con esa duda. Le estoy preguntando a Rose Úñiga. Dice, no, pues yo tampoco. Dice, se le bañó porque según le baja la novia. Le digo, pues sí, pero se supone que se llama Falsa Traición. Pues, ¿cuál miente de los dos? ¿Eh? Uno de los dos mentía, pero no distingo cuál de los dos. Hay que preguntarle al que le escribió Coronado esa rola, pues, ¿verdad? Bueno, mientras son peras son manzanas, mientras tanto en el Salón de la Justicia, vamos a ir a la pausa, mijo. Dice, le encargo la canción que le pedí, por favor. Mi corazón espera. ¡Ah! Pues ahí se esperó tantito, espérame tantito. Ahí voy a checarla, espérame. Mi corazón no espera y no entiende de razones ni de mentes se emociona. Esa rola no la encuentro. Mi corazón no espera. Esa es del Tamitex, ¿verdad? ¿Sabe usted por qué se llama el Tamitex? El Tamitex. Tamitex. Es una agrupación formada por integrante de Tamaulipas y Texas, por eso se llama el Tamitex. No, mijo, ¿ok? Ah, es un corazón no espera. Va, no la encuentro. Bueno, déjame, dice por acá. ¿Voy a la pausa? Sí, vamos a la pausa. Ahorita venimos bien rápido. Así que ya son las 7 ya de la mañana con 30 segunditos para que se ponga al tiro. No se le pase el tiempo ni el micro.
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